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0: Muchas gracias. Muchas gracias.
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0: para usted se fue.
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0: Muchas gracias.
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Bueno, parece que llegó el final. 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Al menos, no demasiado tristes. 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

Hola queridos amigos de Tiempo de Boleros. Desde Venezuela les saluda Floria Márquez, con mucho cariño para mi gran amiga Susana Saibene, de estar promoviendo incansablemente el bolero en ambos lados del Atlántico. Mil gracias, querida Susana, te quiero mucho.

0: A uno muchas veces le pasa en la vida, tiene un secreto. Todos tenemos secretos. Usted tiene secretos, ¿no?
1: Alguna vez.
0: Y esos secretos de amores que uno ha querido tener y que no pudo tener, bueno, los guarda así en una cajita de cristal. Pero a veces es más fuerte el amor y uno tiene que explotar de alguna manera y confesar. A mí me pasa siempre, con la mano en el corazón, hace poco.
1: Bueno, y entonces no se lo podemos contar a nadie, que es un secreto. De esto habla el bolero que vamos a escuchar, de nuestro adorado Chico Novarro, que tiene una inspiración increíble a la hora de escribir, de plasmar esa pluma sobre el papel blanco.

Queridos amigos de Tiempo de Boleros, les habla Chico Novarro. Siempre es un gusto para mí estar en contacto con ustedes a través de mi amiga Susana. Y bueno, de aquí les mando un cordial abrazo y que sigan disfrutando esa música que no muere nunca. Un abrazo grande, Chico Novarro.

0: Bueno, David, nos vas a contar de una mujer que se caracterizó por un estilo muy especial, con una voz profunda, cálida y sincera. A ver, la señora.
1: Elvira Ríos nació en México el 16 de diciembre de 1913 y su fama más grande tuvo lugar en los años 30 y 40, en los que residió en París, Estados Unidos y en la República Argentina, tres países donde realizó varias películas. La voz de la nostalgia se la llamó, y también la voz de humo. Como tú estabas diciendo, Susana, ella tenía una voz muy característica, muy profunda, y que entendía que sin amor y sin romance y sin pasión, la vida no tenía sentido. Para nosotros, de alguna manera, es difícil construir un parecido desde Elvira Ríos, que culturalmente sentó las bases para la historia, que reconociera como una de las pioneras que osaron, atención, porque recuerde los años 30 y 40, osaron interpretar el bolero en aquellas épocas, ya que estaba considerado como una música de tipo arrabalero.
0: Tal cual.
1: Propia de las personas, qué cosa, ¿no? Propia de las personas de la más baja sociedad, de los asiduos visitantes de las cantinas, de los bares, de los tugurios o antros donde se extendían bebidas alcohólicas y había mujeres de mala fama.
0: Sobre todo, David, porque estas letras que se interpretaban en esa época hablaban de la perdición de las malas mujeres, de la infidelidad, de la traición entre parejas, de la muerte por amor, porque estás hablando de 1930, 1925, de las más bajas pasiones e instintos, del desamor también. Entonces esto no solo sucedía en México, sino que era una costumbre arraigada en toda la América hispana. Y así sucesivamente siguieron una serie de consideraciones que para la época constituían poco menos que la comisión de hechos contrarios a la moral. Digamos, todo esto era constituido como algo súper amoral, ¿no? Cantar un bolero a alguien pasional era inmoral. Y Elvira Ríos prácticamente destruyó ese mito y rompió con todos estos tabúes. Nuestro pequeñito tributo a una estrella inolvidable como Elvira Ríos.

0: Hablar de Gualberto Castro es hablar de un personaje de la canción romántica. Comenzó a cantar a muy temprana edad y fue su profesor de canto Alfonso Mendoza. Atención, que tenía el título de maestro de canto de la Scala de Milán, y aunque en aquellos días lo que se estudiaba era la ópera, Gualberto optó por las baladas románticas. Sin embargo, aunque él solo quería cantar, Gualberto, ese era su deseo, comenzó como bailarín, ya que no encontraba trabajo como cantante. Estas son las cosas que muchas veces mencionamos, que aquellos cantantes que han llegado a término en su profesión tuvieron que hacer otras cosas antes de llegar a esos momentos. Y esto pasó con Gualberto, bailarín, ¿qué tal? Fue entonces cuando los primos de Gualberto, Arturo, Javier y Jorge Castro, por supuesto todos del mismo apellido, habían formado un grupo musical llamado Los Hermanos Castro, lo invitaron a integrar el grupo.
1: David, este fue un grupo increíblemente bueno, casi te diría coral, esas voces tan frescas como las que tenían Arturo, Javier, Jorge y Gualberto. Los Hermanos Castro fueron muy exitosos, grabaron numerosos discos y disfrutaron los halagos de la fama. Les fue realmente muy bien, hasta que decidieron separarse y marchar cada uno por sus caminos diferentes. Gualberto ha triunfado ampliamente con sus actuaciones en televisión, teatro, y mantiene impecable su voz, porque ahora ha hecho un trabajo nuevo hace unos 2 o 3 años con Rodrigo de la Cadena. Bueno, mantiene impecable su voz. Se casó 5 veces. Y realmente, bueno, le habrá dedicado muchos boleros a sus mujeres. Lo que me pasa contigo. Un máster en el amores y un genio como cantante. Pero en este caso lo vamos a escuchar dentro de su grupo de Los Hermanos Castro, en un tema precioso que se llama Yo Sin Ti.

0: La voz de Luis Miguel.
1: ¿De quién? Porque yo es que estoy escuchando.
0: Usted está en otro planeta cuando escucha a Luis Miguel, y más todavía cantando La Gloria Eres Tú, del cubano César Portillo de la Luz.
1: Estábamos hablando recién fuera de micrófono, a nuestros oyentes les cuento, que si Luis Miguel hiciera un nuevo trabajo de boleros, por ejemplo, un homenaje a Cuba, ¿no? Con todos boleros de la historia de Cuba. Dios mío, aquí estamos esperando.
0: Vamos a ver qué ocurre. Mientras tanto, vamos a hacer una pausa y volvemos ahorita. Hemos hablado mucho, hasta yo diría muchísimo, sobre Agustín Lara. ¿Qué podemos contarle algo más sobre este extraordinario poeta que tuvo México? Vamos a relatarle simplemente que Lara es del siglo XX, ¿no? Nacido el 30 de octubre en una población de Veracruz, y como todo hijo de médico, su padre deseaba que fuera un profesional. A muchos le ha pasado y algunos han terminado siendo músicos, ¿no? O cantantes, pero su camino y su destino ya estaban señalados. A los 7 años demostraba ya una notable habilidad para ejecutar el piano. Desde 1926, en que se registró su primera canción, titulada La Prisionera, y hasta el final de su vida, no se ha podido contabilizar con certeza la cantidad de obras musicales que compuso Agustín. De hecho, se cuentan más de 500 las que registró, pero se sabe que fueron muchas, muchísimas más. Un hombre realmente admirable. A veces por ahí en YouTube usted puede ver alguna película mexicana donde él toca el piano y canta. Es un personaje, o fue un personaje, y es todo amor, pasión y locura.
1: Vamos a escuchar a Alejandro Algara, que es un coleccionista muy importante de Agustín Lara en Ciudad de México. Es muy reconocido, estuve con él en su casa entrevistándolo, porque además es un gran cantante, compone y ha dedicado parte de su vida profesional a investigar sobre la vida de Agustín Lara. Entonces rescatamos en producción una parte de la entrevista realizada para que la podamos escuchar. Ahí vamos.
2: Se estuvo documentando durante 3 décadas el material auténtico de Agustín Lara, y en ese libro aparecen copias de la acta de nacimiento real. El maestro decía ser jarocho, pero fue por adopción, y decía haber nacido en 1900. La verdad, y los documentos hablan, los papeles hablan, la verdad es que el maestro Agustín Lara, cuyo nombre es así, Agustín Lara Aguirre del Pino, una serie de nombres, pero pues es un nombre real, nació un 30 de octubre de 1897 en la Ciudad de México, en el Distrito Federal, que es una ciudad tan grande. En aquel entonces las calles se llamaban Calle, Callejón y Puente del Cuervo, en un área que eran los sepulcros de Santo Domingo, en el centro histórico. Ahora se llama la calle de Colombia, y aún existe la casa con el número 16, donde el maestro Agustín Lara nació. Y falleció también en el Distrito Federal el 6 de noviembre de 1970. Esa es la realidad.
0: Agustín Lara escribió María Bonita para María Félix, que fue su gran amor. ¿Y quién mejor que Mijares para cantarnos esta canción tan profunda y tan romántica?

0: televisión, como te dije, que tengas un programa lindo y de mucho tiempo, que te hagas vieja como yo, en tu programa, y haciendo tus cosas románticas. Y a todos los radioescuchas, usted amiga, usted amigo que estén escuchándonos, yo le mando un cordial y buena suerte siempre, y sean felices.
1: Escuchábamos Amparo Montes.

0: ¿Ustedes creían que nos habíamos ido? No, los dejamos escuchar boleros, no, tranquilitos, así, románticos.
1: Yo me fui a buscar un café con su permiso. El grupo colombiano Nueva Gente y Adorada.
0: La pausa, ya volvemos.

espero sin ofender a nadie, para mí el bolero es Susana. Y lo que Susana proyecta por estas ondas radiales, pues, es el más profundo sentimiento de nosotros los intérpretes, ¿no? Y que tú quieras tanto el bolero, pues me hace quererte más. Yo espero que este programa nunca se acabe y que esta audiencia cada día crezca más. Así que a ustedes, amigos, que nos escuchan por estas ondas, los felicito. El abrazo de su hermanito de siempre, Cheo Feliciano.

0: Yo sé que vos sos muy enamoradizo.
1: Así es, Susana, y me ha traído muchos problemas.
0: Enamorarse a destiempo dicen que trae problemas. Sí, por eso, bueno, hay que enamorarse a tiempo, con la persona adecuada, con el, en el contexto.

0: Porque si no entramos en una variedad de alocamientos.
1: Es un tema para tratar.
0: Tiempo de boleros. Ha casado a tanta gente y ha sido papá y mamá de tantas parejas, empezando por el diseñador, por Joao da Silva.
1: Oh, João da Silva.
0: Sí, João da Silva, él es portugués y cuando empezó a diseñar el portal, resulta que él tenía dos niños. Y al mes de empezar a trabajar ya iba para el tercero.
1: Ah, caramba.
0: Entonces, ojito con tiempo de boleros, ¿eh? Cuidadito. Sí, realmente.

0: Les contamos quién hicimos Tiempo de Boleros.
1: La edición digital del ingeniero Lulú Stösser. ¿Sabe? Pues, usted se ríe, pero yo le digo Lulú porque se llama Luis Luciano. Sacamos la primera, Lulú Stösser.
0: Él bautiza a todo el mundo. Cuidado.
1: Ajá. Nuestra corresponsal en San Juan de Puerto Rico, que hoy estuvo con nosotros, Wanda López Enríquez. En las palabras, Susana Saivene, David Hollander. Y la producción y dirección general de este Tiempo de Boleros, Susana Celia. ¿Qué más podemos decir ya, no?
0: Beso, quiéranse mucho, sueñen con amor, enamórense. Hay que enamorarse, sí, es el mejor estado de la vida. Chao, un beso.
1: Chao.
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0: de público, presentamos a ustedes al gracioso Tony Cascabelito.
1: ¡Hola! ¿Qué tal? ¿Cómo está usted, señor Corales?
0: ¿Cómo está, Cascabelito?
1: Mire, yo quería hacer a usted una pregunta.
0: Pregunte usted lo que quiera.
1: ¿Sabe usted en qué se parece un árbol a un borracho?
0: No lo sé, Cascabelito.
1: ¡Ah, es muy sencillo! ¿En qué el árbol empieza en el suelo y termina en la copa?
0: ¿Y el borracho?
1: Empieza en la copa y termina en el suelo.
2: Payaso triste de circo pobre, que vas humedeciendo el aserrín de la pista con lágrimas de dolor.

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0: Hola, hola, bienvenidos a una nueva edición de Música con Sabor Latino.
1: Bienvenidos a todos nuestros amigos, ¿cómo estás, Gonzalo?
0: Yo muy mal.
1: ¿Hoy empezamos como la otra vez?
0: Porque ¿cómo empezamos
1: la otra vez? También me dijo lo mismo.
0: No,
1: acotó que quería cambiar.
0: No, yo estoy muy bien, solamente que lo digo a veces para desconcertar a la Marcela, pero estoy realmente feliz.
1: Sí, yo lo veía muy bien.
0: Estoy realmente feliz de estar con todos ustedes. ¿Cómo les va?
1: Muy bien.
0: No estoy hablando con usted, estoy hablando con el público.
1: Yo le contesto también.
0: No me conteste.
1: Yo le quiero contestar.
0: ¿Cómo les va? Ve, ahí la señora me dijo que muy bien. El niño no está muy contento, pero la señora me dijo que muy bien.
1: Sí, parece que sí.
0: Y los demás, bueno, después voy viendo, son tantos. No puedo detenerme en cada casa a ver cómo están. Mira qué linda esta radio. Pero mira cuántas lucecitas que tenemos aquí. Esta otra no, esta ya es con pila. Esta es más barata. Bueno, no importa.
1: Ya nuestro operador se está riendo, no puede parar.
0: Ustedes van a creer que yo estoy loco. Y van a estar tan
1: altura,
0: acertados.
1: No solo lo van a creer, sino que va a haber muchos que lo van a confirmar.
0: Posiblemente. Ya mismo empezamos de esta manera con Orquesta La Solución. Este tema que es de Vélez y se llama Estudiando.

0: Ustedes saben que Marc Anthony es uno de los intérpretes que a mí me gusta muchísimo. Ni les cuento en el video que hizo con Jennifer López, porque Jennifer López es mucho más bonita que Marc Anthony.
1: Me imagino.
0: No hace falta que se los comente.
1: Por supuesto, me imagino que para usted.
0: Me gusta mucho como músico Marc Anthony, ¿eh? Y les propongo escuchar este tema, que es de la autoría de Juan Gabriel y se llama
1: Hasta que te conocí.

0: Y bueno, ya a esta altura del programa, que ya nos vamos conociendo a lo largo de las ediciones, les tengo que decir que estoy enamorado, pero todo se derrumbó porque soy el ladrón de su amor, pero ella es una mentirosa.
1: Ese es el tema que vamos a escuchar.
0: Son en realidad varios
1: temas.
0: Son
1: varios.
0: Estás enamorado.
1: Todo se derrumbó.
0: El ladrón de tu amor.
1: Y ese dígalo usted.
0: Mentirosa. Lobby Ramírez y Rey de la Paz.

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3: El tango expresa el alma de la ciudad, los recuerdos también. Sin tu amor, nos canta Norma Marín, de Wilensky y Katz.

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0: Te cuento que entre fines y comienzos del siglo pasado, pulularon en Buenos Aires algunos de los lugares más célebres del tango. Los cafés fueron innumerables y en muchos de ellos estaba el palquito, destinado a la orquesta. Allí estaba Los Angelitos, en la esquina de Rivadavia y Rincón, al que Cátulo Castillo dedicó el tango homónimo.
1: Hoy, lamentablemente, como muchos otros, Marcela, el café Los Angelitos ya no existe. En realidad se quiso conservar como lugar histórico del tango, pero ya era demasiado tarde y debió ser demolido. Actualmente está en proyecto de recuperación y a veces en los contingentes turísticos pasan por el Café Los Angelitos. Dicen, aquí el Café Los Angelitos estuvo, era muy lindo, tomaba muy rico café y tocaban tango. Entonces, querríamos saber nosotros si realmente se podría recuperar como se debe este patrimonio histórico del país argentino.
0: Esperamos que sí, pero mientras tanto, escuchamos en la voz de Roberto Ziaggi con Alberto Amor, el Café de Los Angelitos, de Castillo y Razzano.

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1: Y ahora es cuando Marcela empieza a quitarse el abrigo.
2: Ya me lo quité.
1: Pero ahora te estás quitando lo que te quedó.
2: Me habré quitado el zapato, pero más que eso,
1: no. Las polainas, las orejeras. ¿Pero tú qué te preocupas si tu marido no nos escucha?
2: No, pero yo siempre digo la verdad, que yo no me quito nada, solo el abrigo, alguna prendita de vez en cuando.
1: Marcela, di la verdad, es hora de que lo digas, no nos está escuchando
2: bueno,
1: nadie.
2: Bueno, me quito los zapatos.
1: Dile al público que te quitas los zapatos. Y que
2: a mí me gusta estar descalzo, usted sabe.
1: Con el operador no damos abasto con el desodorante de ambientes. Bueno, más cerca de la vida es el tema que vamos a compartir con ustedes aquí. Pobre Marcela, me dio lástima, te lo juro. Rubén, tengo que pedirle disculpas a Marcela. Disculpa, Marcela, no te lo quise decir.
2: No sé si te voy a hablar. No sé si le voy a hablar. Más. Nunca más.
1: Vea la cara enojada que me ha puesto. Vamos a escuchar el próximo tema. Un chaleo así compungido y con la voz tomada de César Banana Pueyrredón. Más cerca de la vida.

0: Bueno, mira, Marcela, yo no sé si tú me quieres hablar o no, pero es hora de que lo decidas. Yo tómame o déjame.
1: Sigo ofendida.
0: Tómame o déjame, Marcela. Elige.
1: ¿Quién lo canta?
0: Tropical Caribe. Y es una cumbia que te dedico para ti, para que puedas tomar decisión. Tómame o déjame.

Y antes de escucharla cantar a ella, Imelda Miller, les cuento que es una de las figuras más representativas de la década de los años 70. Imelda resultó ganadora en diversos festivales y ha realizado trabajos discográficos exitosísimos.

0: Imelda Miller en Cancionero, de Álvaro Carrillo.
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3: Y esta vez es algo que tú me dices siempre, Marcela.
0: Que eres un...
3: desafinado.
0: Canta Gilberto y George Michael.

0: Mira, lo que te voy a decir ahora, Marcela, te puede parecer demasiado obvio, pero vuela la paloma.
1: ¿Vuela?
0: ¿Tú sabías eso?
1: Pero por supuesto.
0: ¿Todas las palomas vuelan?
1: Salvo cuando... No, algunas no.
0: No, claro que no.
1: Las cuando... que están enjauladas, no.
0: Y cuando son pichones tampoco.
1: No.
0: No, no vuela pichón. Después le voy a contar un chiste, me hice acordar con esto, pero no, no viene al caso. Bueno. Vamos con Ray Ruiz, de Jorge Ruiz Piloto, y esta gran verdad del mundo. Vuela la paloma.

0: Vaya que nos está corriendo el tiempo, así que les digo que desde Buenos Aires, Argentina, los acompañamos
1: Gonzalo Moreno y Marcela Beunza.
0: En la operación técnica, Rubén Ilarregui.
1: Muy bien, lo dijo, Ilarregui.
0: Espere que debo aclarar porque sí. Me río. Todos los programas he dicho Ilaguirre, y no es Ilaguirre, es Ilarregui. Gracias, Rubén Ilarregui. Tú me lo deberías haber dicho antes. Pero bueno, ya lo he corregido. En la operación técnica, Rubén Ilarregui.
1: Asistentes de producción, Aide Martínez y Matías Dinucci.
0: En la cobertura periodística de Tangos, Nora Falabella.
1: Y en la idea y producción general, Susana Saibene.
0: Pásenla ustedes muy, pero muy bien. Pórtense bien y si no, nos avisan que nos vamos para España.
1: Eso.
0: Que tengan ustedes una hermosa jornada. Gracias por habernos acompañado. Nos reencontramos en la próxima edición de Música con Sabor
1: Latino.
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0: Hola, hola a todos nuestros oyentes y seguidores por el mundo. Buenos días, buenas tardes, buenas noches. Universalmente hablándole al bolero, aquí en Susana y tú.
1: ¿Quién como tú?
0: Felices, felices, todo el equipo, y agradeciendo a todos nuestros oyentes y seguidores y fans en Tiempo de Boleros. Gracias, mil gracias a todos ustedes por estar allí, porque nosotros si no, no tenemos absolutamente nada que hacer. Porque el bolero es una canción con sentimiento, es un resultado de iniciar esa música que te llega en un vínculo muy amoroso al corazón. Y sus creadores, siempre lo decimos, y sus intérpretes, y sus autores y compositores que dejan acariciando sus inspiraciones del bolero para que podamos disfrutarlo. En Susana y tú comenzamos. Y es Tamara quien da comienzo a Susana y tú en este bolero. ¿Quién como tú?

Para comunicarte con Susana y tú y con Radio Tiempo de Boleros, puedes hacerlo a nuestra línea email románticos@tiempodeboleros.com o nuestra línea WhatsApp 34 630 332 686. Allí dejas tu mensaje de voz o escrito como más te gusta. Y este señor del que les voy a hablar, Eurípides Waldick Soriano, ¿quién es? Nació un 13 de mayo de 1933 allí en Bahía de San Salvador, en Brasil. Es hijo de un comerciante y de una señora que era ama de casa. Bueno, él su juventud siempre fue muy bohemio, le encantaba escribir, cantar, era muy poeta, pero tuvo un incidente en su lugar de residencia y se fue a vivir a San Pablo. Claro, él se destacaba por sus canciones porque escribía con dolor, siempre ese bolero al desamor. Hasta que este bolero que vamos a escuchar, que se llama Tortura de Amor, fue censurado en 1974 por el régimen literario de la época, que no aceptaba la palabra tortura asociada al amor. Pero bueno, este señor ganó y se quedó con el nombre Tortura de Amor. Era un hombre muy agradable, muy simpático, muy bohemio. Llenaba todos los lugares donde él interpretaba sus canciones. Le gustaba usar un sombrero negro así de costado y gafas negras y vestido de negro con corbatita roja. Bueno, escuchamos este hermoso bolero de desamor por los Parrán Boleros, un grupo de Murcia y en España.

Y pareciera que del señor Pedro Flores hemos dicho, no hay más por decir, pero siempre es infinito casi hablar de la historia de este gran señor de la literatura. Al final de su vida hemos investigado y hemos encontrado que al final de su vida, mientras convalecía en su casa tras ser dado de alta a causa de sus múltiples caídas, don Pedro hizo una confesión que sorprendió a muchos. Dijo esto: yo no he sido músico nunca, no toco ningún instrumento, no conozco ni una nota musical, yo no soy poeta, lo que tengo es obra de Dios. No sé ni por qué he hecho todo esto. Yo creo que Dios me señaló con el dedo y me dijo: usted, señor Flores, va a hacer canciones ahí para que la gente se divierta, y ese es el destino de su vida. Gracias Dios, gracias destino, por haber puesto en esta tierra este señor de la inspiración poeta.

Y de Puerto Rico nos cruzamos a Venezuela con Los Blancos de Venezuela en este bolero No Vales la Pena. Y lo que...

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0: Saludamos a todos nuestros oyentes de Colombia, escuchando a Marta Lucía.
1: Nada.
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y llega llorando por dentro del autor inolvidable don Arturo Castro, la voz romántica del bolero en México, Salvador Rivera. ¿Qué debo?

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0: Y si siempre se nos nota que sentimos amor por lo que hacemos, eso dicen.
1: Se te nota que aún me adoras, se te nota demasiado como a mí.
0: Andrés Cepeda, se te nota.

Nos vamos para Perú, comenzamos a viajar con Soledad Bravo en este bolero de Tité Cureta Alonso, Mi triste problema.

Y el conjunto Chapotín, uno de los grupos emblemáticos del son cubano, en la Escuela de Soneros, modelo de otras muchas agrupaciones musicales en Cuba, fundado en 1950, y se destacó por su amplio repertorio y su estilo al interpretar el son cubano con una influencia de formas de rumba y en especial de guaguancó. Lo conformaron muchísimos intérpretes de la música del son de aquellos tiempos. Es un conjunto que permaneció activo hasta inicios de la década de 1980. En otras etapas lo integraron César Pedroso, Evilio Rodríguez al piano, Ramón Cisnero en la tumbadora, Carlos Alexandre en la guitarra y voz, y Roberto René Álvarez, que es quien interpreta ahora con el grupo como solista. Lo escuchamos, Blanca Luna.

Y llega Roberto Torres, el cubano, que interpreta Convencida, de la autoría de Lino Frías, que no debió pasar desapercibido el gran pianista y compositor matancero, capaz de entretejer con su piano melodías diferentes a las que simultáneamente interpretaban los demás músicos. Lino Frías fue un compositor con temas como Bésame, Puchunguita, Pachanga de Navidad, con Guillate, Pan de Piquito y otros temas que, bueno, fueron grabados sobre todo por la Sonora Matancera. Lino Frías había nacido en 1915 en Matanzas y ya hace 100 años. Sí, siempre fue objeto de merecidos elogios que lo hicieron figurar como un pianista sui generis, decían por esa época. Hizo un gran aporte a la cubanidad musical. Escuchamos su bolero, Convencida, en la voz Roberto Torres.

se comunicó Graci desde Quito, Ecuador, Juan Carlos desde Santiago de Chile, Raúl y Andrés desde Bogotá. Acá, encantado de escucharte, Susana, buen programa. Gracias a todos.

0: de lo bueno.
1: ¿Y quiénes hacemos, Susana, y tú? Matías Suárez en el control. Luciano Farina, el ingeniero informático. Y yo que estoy acá a tu lado, Susana Saivene.

Me despido, hasta mañana. Por supuesto, nos encontramos mañana aquí en Susana y Tú, a la misma hora. Chao, un besito.

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0: Muchas gracias. Hasta la próxima.
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¿Qué historia de qué amor no ha sido relatada, o al menos no puede ser contada así, sencillamente, en tiempo de bolero? ¿Acaso estas menudas frases musicales que hoy regresan con Pablo Milanés no son fragmentos de nuestra propia vida?

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